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¿Qué tal, amigas, amigos de Jazz Record, amigas y amigos de BCN Radio, la radio de la Biblioteca del Congreso de la Nación? Andrés Montserrat, estamos haciendo el segundo de los capítulos de Jazz Record de este ciclo 2023. Y arrancamos recién con un artista bastante nuevo, si se quiere, el cantante, también arreglador, pianista, y con su banda que integra desde hace unos cuantos años, John Batiste. Es un tipo que es de la escena del jazz, no solamente neoyorquino, sino de las afueras de Nueva York. Por ejemplo, en el Festival de Jazz de Queens ha tenido varias nominaciones y varias participaciones. Batiste tiene, por ejemplo, una versión de Just, que es la de Sun Infinity Blues, que le mereció una nominación al premio Grammy en la categoría de canción o música de raíces originarias, justamente por el blues. Este tipo, originario de la zona de Kenner, estadounidense, es un artista que integra, decíamos recién, el escenario habitual de lo que son los nuevos, entre comillas, músicos de jazz. Tiene varios CD, varios álbumes y varias presentaciones en plataformas, y también hace canciones para videojuegos, o sea, para que los más jóvenes disfruten también de su música. Lo escuchamos recién a John Batiste, que hizo Soulful. Y ahora escuchamos a dos conocidos y habituales miembros del staff, digamos así, estable de nuestros músicos aquí en Jazz Record. Me estoy refiriendo a George Benson y a Al Jarreau, que hacen el clásico de Seals and Crofts de los 70, Brisa de Verano, Summer Breeze.

0: aquel tema clásico de los años 70, bien con sonido de la costa oeste, que hicieron Sills and Croft. Lo escuchamos recién por George Benson y por el lamentablemente desaparecido físicamente Al Jarreau, Summer Breeze para aquí, para Jazz Record. Soy Andrés Monserrat, estamos haciendo Jazz Record aquí en BCN Radio, la radio de la Biblioteca del Congreso de la Nación. Me están acompañando ahí en los controles Lucas Tomasetti y Nicolás Campo Amor al frente del mando de la cabina de control. Y ahora vamos a escuchar a Shirley Horn, que la hemos traído en alguna otra ocasión aquí a Jazz Record. Esta cantante también, lamentablemente ya fallecida, originaria de Washington, una admiradora de Oscar Peterson y de varios pianistas más de la época del classic jazz y del swing también. La hizo debutar en el sello Mercury Records, nada más y nada menos quien fue luego su productor estrella, Quincy Jones. La escuchó a Shirley Horn, Quincy Jones, en un club de jazz de Washington, donde ella arrancó su carrera, y realmente se quedó impresionado. Escuchamos entonces a esta maravillosa cantante y pianista, Shirley Horn, haciendo Don't Be on the Outside.
1: Don't.

Nos dejaba ahí Shirley Horn haciendo Don't Be on the Outside. Excelente cantante y excelente pianista también. Y como decimos a veces, si hubiese un espacio en donde decimos músicos que no necesitan presentación, cuando hablamos de Sinatra, de Tony Bennett, de Oscar Peterson y de varios más, Charlie Parker es sin duda uno de ellos. El gran, el enorme ver Charlie Parker haciendo All the Things You Are.

el saxo y su banda, la de Charlie Parker, que nos dejaba recién haciendo uno de sus clásicos, que es All the Thing You Are. Hay un artista que nunca hemos traído aquí a Jazz Record, que es un personaje. Yo estuve averiguando un poco su biopic, su biografía, su currículum. Se llama Nicolás Bearde, es un showman experimentado en lo que es el jazz, en el blues también. Es un tipo que ha trabajado también

televisión, ha hecho teatro. Por ejemplo, en los años 80, cuando iniciaba su carrera artística, a raíz de la dirección y consejo de Danny Glover, el afroamericano de Arma Mortal, el compañero de Mel Gibson, se dedicó a hacer radioteatro y cantaba allá por los 80 dentro de las actuaciones que hacía en radioteatro. Es un tipo que ha cantado y ha participado, qué sé yo, con Bobby McFerrin, por ejemplo, y se le reconoce influencias, por ejemplo, de Cab Calloway, de otros músicos como puede ser Coltrane también. Es un tipo que vivió en Japón cumpliendo el servicio militar y tocaba en la banda, obviamente, como tienen los estadounidenses a nivel militar, que todo lo mezclan con algo del espectáculo, para bien o para mal a veces. Pero bueno, un personaje, el currículum, la historia de este tipo, aunque es muy joven, es extensísima. Tiene ya 5 álbumes editados, Nicolás Verde, y lo vamos a escuchar aquí, antes de irnos a una pausa, haciendo el clásico Come Back to Me.

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1: Volvemos de la pausa y los, como digo yo, bueno, cuando yo empecé este programa hace 10 años decía los que tenemos más de 50, ahora tengo que decir los que tenemos más de 60. Espero poder estar cuando con la voz que medio que quebrantada ya y medio fea diga los que tenemos más de 70. Ahí los operadores se ríen. Decía, los que tenemos más de 60 recordamos en los 70 una película que fue no famosa, fue famosísima, que fue Love Story, historia de amor, con Alan McGraw y Ryan O'Neill. Los dos que viven todavía tienen obviamente unos años más que yo, pero de la banda musical, porque la película fue muy famosa y fue una historia realmente muy, muy romántica y muy trágica también a su vez, ¿no? Pero decía, de la banda musical que compuso Francis Lai, siempre hubo un clásico de una escena que, entre paréntesis, aprovecho para mandarle un saludo a una gran amiga que es Claudia Presi, que está pasando un momento medio feo con su papá, así que le mando un abrazo a don Héctor y a Claudia desde aquí. Pero decía, como la escena tiene que ver con el Central Park, y Claudia es muy, muy afecta cuando puede andar por el Central Park, sobre todo cuando hace frío, hay una escena que se llama Patinando en el Central Park, que los dos, Ryan O'Neill y Ally McGraw, patinan en el Central Park y él la abraza, en fin, es una escena muy bonita, muy romántica. Esa canción que la compuso, decía Francis Lai, la vamos a escuchar por el gran pianista Bill Evans.

Nos dejaba ahí Bill Evans con su piano, un clásico, una leyenda, haciendo Skating in the Central Park, esta canción de la película, decíamos, Love Story de los 70. Hablando de clásicos, Fly Me to the Moon, la que se conoció originalmente como In Other Words, es una canción que hemos traído aquí, e incluso en contrapunto, escuchándola por dos artistas. Está la versión famosísima de Sinatra. Es una canción que compuso Bud Howard, un hombre que se llamaba originalmente Howard Joseph Gustafson, nacido en 1915, y la compuso para una obra de cabaret, por decirlo así, una obra de teatro muy chiquitita que se dio en Broadway. La vamos a escuchar, Fly Me to the Moon, por la gran Anita O'Day.

nos dejó haciendo este clásico Fly Me to the Moon, in other words, Anita O'Day. Casi ya sobre el final del programa, estamos aquí en Jazz Record. Y el último, antes de irnos al micro de contrapunto, no podía faltar en este inicio, o en este segundo programa de Jazz Record 2023, el trío de Oscar Peterson haciendo uno de sus mejores clásicos de We Get Request, uno del segundo o tercer álbum con esta formación, si mal no recuerdo, que es D&A.

Hoy, en Jazz Record, Contrapunto, para disfrutar de una misma obra por dos artistas.

Bueno, y como dice nuestra locutora en jefe Claudia Álvarez, contrapunto tenemos hoy para compartir en el cierre del programa. Y hoy tengo que confesarles que estoy haciendo una pequeña trampa, porque la canción de la cual vamos a disfrutar, o al menos creo que van a disfrutar, es el clásico Somewhere Over the Rainbow, o también conocida como Over the Rainbow o Sobre el Arco Iris, que la hemos escuchado cuando trajimos en el cine y el jazz la canción emblemática, esta que estoy citando, por la película El Mago de Oz, que protagonizara Judy Garland allá por los años 40, más o menos, a fines de los años 30. Ganó el Oscar a la mejor canción, y en fin, es ya, digamos, medio redundante hablar de la carrera de Judy Garland. De hecho, la película que hasta hace unos años se estrenó, que protagonizó Renée Zellweger, sobre la vida y la trágica vida de Judy Garland, habla un poco también y atraviesa en tono de película y de drama y de comedia esta canción. Más allá de que tiene otras, la película que hicieron también que fuera muy famosa esta presentación de Hollywood. Curiosamente, esta canción, por los productores de la película, estuvo a punto de ser desechada porque la consideraron muy romántica, demasiado intimista y como que frenaba, por decirlo así, el ritmo más dinámico de todas las otras canciones de la película. Pero afortunadamente fue incluida, es en la escena final de la película donde Judy Garland canta esta canción, que ella citaba siempre, que se la pedían en cada presentación que hiciese, porque se convirtió, digamos, si no en la canción más emblemática de las películas de aquellos años de Hollywood, al menos una de ellas. Pero bueno, esta canción fue escrita, decíamos, para la película El Mago de Oz. El autor es Harold Harlien y la letra es de un letrista, un compositor de la zona de Broadway que después se mudó a Los Ángeles, Yip Harburg. ¿Qué sé yo? Con Singing in the Rain, que es otra de las que decimos reconoce la historia o las películas de Hollywood. Vamos a escucharla hoy, en primer lugar, por la versión de Ella Fitzgerald, Over the Rainbow o Somewhere of the Rainbow, y luego la versión de Renée Zellweger de la película que hizo para Judy, justamente la historia de Judy Garland. En primer lugar, escuchamos a la gran Ella haciendo Over the Rainbow.

La versión de Somewhere Over the Rainbow por Ella Fitzgerald. Como decimos siempre, no es aquí que pretendemos que digamos cuál es mejor o cuál es peor. Son dos artistas consagradísimos siempre que traemos aquí a escuchar una misma versión. Y como decía hoy yo, que bueno, eso de la pequeña trampita, porque esta canción la escuchamos en la versión original de Judy Garland por la película En el cine y el jazz, la que ahora traemos, decía yo al comienzo, es la que se hizo sobre la vida de Judy Garland, Judy, la película, en la voz de Renée Zellweger.

0: Dijo Judy Garland sobre esta canción, ¿no?, la protagonista de la película original, que Over the Rainbow se convirtió en parte de mi vida. Simboliza el deseo y el sueño de la gente y estoy segura de que es motivo por el que la gente llora cuando la escucha, como lo hago yo. La he cantado miles de veces y sigue siendo la canción más cercana que tengo en mi corazón. Hicimos entre ustedes y nosotros, entre todas y todos, Jazz Record aquí en BCN Radio, la radio de la Biblioteca del Congreso de la Nación. Le agradezco a Lucas Tomasetti la operación técnica y a Nicolás Campoamor. Y el viernes que viene seguimos escuchando más jazz aquí en Jazz Record. Gracias y chau.
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0: Bienvenidos al episodio número 6 de Cinectomía. Hoy somos un montón. Hoy somos 4 por segunda vez.
1: Sí.
0: Lo hicimos el primer capítulo, que fuimos con Tommy y con Tebo, y hoy estamos con Keki y con Tebo también. Mientras Tommy sigue ahí en su viaje por las Europas. ¿Cómo estás, Tebo? ¿Cuánto frío tenés?
2: Bien, ahora no.
0: Ahora no.
2: Bueno, pero venía con un montón de frío, el primer frío del año.
0: El primer frío del año. ¿Qué onda con la moto?
2: Y el viento pega. Y acá en Buenos Aires, en particular con la humedad, se siente muy duro el frío.
0: Tengo que prestar atención la próxima vez que esté en algún lugar con frío seco, porque no entiendo. No sé.
2: Es diferente.
0: ¿Cómo está usted?
1: Hola. Bienvenidos a todos los que nos escuchan hoy al sexto capítulo ya.
0: Sexto capítulo.
1: La segunda vez que somos 4. Oh. Porque nada, como decíamos, tenemos que llenar que Tommy se nos fue a las Europas y nos multiplicamos.
0: Nos queda un capítulo igual nomás sin Tommy.
1: ¿En serio? ¿No son dos?
0: No. Él me acuerdo, él se encargó de chequearlo bien y el último capítulo que vino dijo: voy a estar fuera por 3 episodios. Yo dije, no pasa nada, Tommy, vale.
1: Espectacular.
2: A mí se me grabó esa conversación.
0: Este es el programa de Tommy, claro. Somos como cuando no está Mirta.
1: Claro, somos como la nieta. Entonces, bueno, bienvenidos a todos. Y Keki, ¿cómo estás, Keki?
3: Todo bien.
0: Primer programa de Keki.
3: Primer programa, primer vivo.
0: Sí. ¿Sabés qué? Me es muy curioso cuando vos entras al canal. O sea, si vos buscas Watashi no Gameplay en YouTube, lo primero que me aparece es tu cara.
3: ¿Por qué?
0: Porque la vez que jugamos al Cuphead, no sé si ve que fue el video que más repercusión tuvo, entonces tipo lo primero que aparece tu cara y como sí.
1: Bueno, alguien que, perdóname.
3: Sí, me quedaba la imagen mía de claro. En el video, sí, es verdad.
0: Y creo que le habíamos puesto Keki no Gameplay y una cosa así.
1: Yo iba a decir que alguien que siempre lo pidió a Keki en el programa ha sido Euge. Así que Euge,
0: sí.
1: Keki está para acá, aquí para ti.
2: Lo trajimos para Euge.
0: Vale. Lo trajimos exclusivamente para Euge. Sí, creo que a ver si está ya por acá.
3: Más arriba sí me puede ver.
0: Ahí está.
3: Mi bello rostro.
1: Mal, aparte mira que tenemos cámaras por todas partes, así que cada tanto saludamos hola.
0: Sí, tal cual.
1: Pero bueno, así arrancamos este sexto episodio. Mil gracias por sintonizarnos en Fénix, FM Fénix 100.3.
0: Y le mandamos un saludo a los chicos de Crónicas de un Gil Avivado también.
1: Sí, mil gracias.
0: Voy a tirar una frase incorrecta que nos predecesieron.
1: Predecesores, sí, son el programa anterior al nuestro.
0: ¿Predecesieron?
3: No existe eso.
0: Por eso dije que lo iba a inventar, pero bueno, ¿cómo se
1: presidieron, ¿no?
0: Presidieron.
1: Entiendo que sí.
0: ¿No?
1: Sí, creo que sí. A chequear.
0: Palabras complejas, lo estoy pensando hace un rato encima.
1: Bueno,
0: mandamos un saludo
3: estaban
0: a
3: antes.
0: ¿Eh?
3: Estaban antes, estaban después.
1: En coloquial.
0: No, estaban antes. Mandamos un saludo a Celeste, que nos dice buenas. Sacuel también nos saluda. Y
1: hola,
0: también nos saluda y tu corazón.
1: Grande. Luri, gracias.
0: Bueno, arranco un poquito yo con mi semana. Tuve una semana un poco corta, se me hizo medio cortita. Estuve jugando un juego que lo voy a comentar muy por arriba, porque tampoco lo estuve jugando mucho.
1: No le dedicaste el tiempo necesario.
0: Es que en realidad fue como el juego más significativo que tuve, pero también lo empecé a jugar anoche.
1: Ah, ok. O
0: sea, claro, pero bueno, lo otro que estuve jugando fue como medio flojo. Estoy jugando un juego que se llama Lifeline, todo junto, Lifeline Plus, pero me suena que el Plus es algo que le suma el cloud gaming del iStore, como que todos los juegos de iStore que están portados o portabilizados a iPhone, les clavaron un más, como un plus.
1: Ok, mira.
0: Así que puede que sea de otro lado. El Lifeline este lo que es como que vos recibís una señal, es un juego de texto, como si vos estuvieras mandándote mensajes por WhatsApp con alguien. No podés salir de la conversación de esta persona, no es que como otros juegos que vos podés como revisar el teléfono y demás. Esto es pura y exclusivamente la conversación, y es un tipo que te contacta, que está como en el espacio, que estrella contra una luna. Él como que se eyectó de su nave, entonces está en una parte como solitaria de esta luna, y en base a lo que vos le vayas contestando, el tipo va a investigar. Lo cual me pareció como ya de por sí medio curioso, porque el tipo empieza presentándose como: estaba en esta situación, estoy en una misión, estrello contra la luna y ahora tengo que ver si me acerco a las montañas o al accidente de la nave. No sé quién sos, me dice. No sé quién sos, la única persona con la que me puedo comunicar, es como una especie de radio satelital, ponele.
1: Sí, o como una torre de control, como entendí. Una torre de control.
0: Pero bueno, ahí es donde empieza a hacer humo, porque en realidad yo no sé quién soy. O sea, yo tranquilamente puedo ser un humano en la Tierra que se está comunicando con este chabón, como está pasando, y el tipo está tomando decisiones en base a lo que yo le digo, que encima mis comentarios son re nulos. Es como el chabón te manda una sarta de mensajes y que no, y que voy a hacer esto, y tu respuesta es, y anda a chequear la montaña.
3: Sin contexto.
2: Pero... ¿Es azaroso o en base a que vos tenés información en base a la que podés tomar decisiones?
0: Vos tenés muy poca información. O sea, todo lo que sabés, lo sabés por él, pero es todo bastante ambiguo. Es como, bueno, llegué y puedo ver que la nave está destruida a lo lejos y también puedo ver que hay unas montañas a lo lejos. No sé si investigar las montañas o ir a la nave. ¿A vos qué te parece que debería hacer? Y vos le decís, ir a la nave, capo, ¿de qué me estás hablando?
3: Ah, bueno, pero capaz que es el principio del juego.
0: Capaz que es el principio del juego.
1: Claro, no hay horas suficientes como para que sepamos.
0: No, también. Porque lo que tiene de grosso o de interesante el juego es que cada vez que vos le decís al chabón, hacé tal cosa, te dice, bueno, lo hago y te aviso.
1: Ok.
0: Y no jugás más. O sea, y
1: es el tiempo real.
0: El juego, claro. Y tenés que esperar que Taylor te mande un mensaje, te suena al teléfono, tú que, che, llegué. Ponele, en un momento llega la nave, ¿no? Y me dice, bueno, llegué. Yo justo estaba, tenía mucho tiempo libre, tenía que ver Taylor. Entonces vos vas viendo cómo te van llegando los mensajes en tiempo real. Y me tiró como, bueno, sí, llegué. Está lleno de cuerpos. Bancame.
1: ¿Qué?
0: Pasan 5 minutos.
2: Game over.
0: Tuve que ir a vomitar. ¿Entendés? Entonces, como eso, como es que es en tiempo real, hay cosas que le llevan mucho más tiempo a Taylor. Y hay cosas como vomitar que le llevan capaz que 5 minutos.
2: Claro, claro.
0: ¿Entendés? Pero bueno, hasta donde voy ahora, lo que descubrimos con Taylor es que la nave está como que están todos muertos por lo pronto. Había ratas de investigación, lo cual me pareció muy curioso. No hay... las ratas no están, como que no están ni muertas, ni vivas, ni no están ni muertas.
1: Desaparecieron, o sea.
0: Claro.
1: Hay ratas sueltas probablemente, modificadas a nivel genético.
0: Lo más probable.
1: Bueno, se pica. ¿Qué tal que las ratas se comieron a los del vuelo?
0: Sí, es que me suena que seguramente viene por ahí la movida. Me puse a ver un toquecín qué onda el juego.
3: Lo dejaste ahí a Taylor.
0: Me viene para acá. Es más, capaz que tengo ahora un mensaje.
2: Está yendo a las montañas.
1: Pero está typing.
0: Taylor. Taylor el link del capítulo.
1: Dale. Le sintonizanos desde allá, por favor.
3: No puede ahora, Taylor.
0: Saluda a Taylor.
1: Te queremos.
0: Bueno, de hecho, en un momento cuando llegamos a la... Bueno, llegamos. Cuando él llega a la nave, me dice... No sé si...
1: Llegamos, porque lo estás acompañando. Sí. Me copa el llegamos a mí.
2: El llegamos habla de la inmersión.
0: Es muy inmersivo. Es que es bastante...
1: Total.
0: Más allá de que uno es medio como... Entra, viste, muy poca información, pero me dice como, bueno, no sé si ir a la cocina o al laboratorio primero. Y yo le mandé al laboratorio porque dije, si le contesto todo en plan de lógica, o sea, me va a aburrir. Por algo las respuestas son tan extremas una y la otra. Y encuentra comida de ratas, o sea, como pellets, tipo pellets se llaman, tipo los de perro. Y dice como, bueno, la buena noticia es que ahora voy a tener para alimentarme. Y una de las respuestas era como, bien, genial. Y la otra era, che, y si te fijas la cocina, como...
1: Quieren que vayas a la cocina, dale, porfa, llévalo. Please, déjalo comer.
2: Para comer alimento de rata, fíjate la heladera.
0: Y medio, medio bebedero lleno también tenía de agua. Entonces como que hay respuestas que son como, y sí, capo, obvio que te tenés que ir a fijar a la cocina ahora a ver qué hay.
3: De última volvés y te comés de
0: esta. Claro, pero bueno,
1: la rata.
0: Tengo miedo de decirle, tomá esa agua y que después ya no puede ir a la cocina y que después el chabón se me muera de hambre. Entonces estoy tratando de hacerlo ilógico, pero tampoco de manera estúpida. Entonces, bueno, dale. Y me quedé ahí. Creo que entró a la cocina y no me acuerdo. Ya no me acuerdo qué pasa en la cocina, así que debe estar ahí.
1: Bueno, contanos después qué onda el menú que encontró.
0: Ya veremos. Sí, capaz que hay ahora en el break, ahí cuando sea hora de tomarnos un break.
1: Y escuchar Neptunio, porque por si acaso no se acuerdan todos nuestros oyentes, que aquí es parte de la banda Neptunia, así que también...
3: La banda sonora de la radio.
1: Por favor, así que si hay comentarios, preguntas...
0: Y por lo pronto, en Spotify no nos clavaron una denuncia.
1: ¡Vamos!
0: Igual yo estoy clavando ahí en comentarios tipo...
1: Grande Neptunia.
0: Todos los derechos reservados en Neptunia y...
3: Lo tiene una aplicación.
0: Sí, que también la pongo igual, ¿eh? También le dejo los créditos, porque mal que mal,
1: Hay que bancar el copyright.
0: Muy buenas noches, saludos, dice Euge. Keki, te quiero mucho, dice Ezequiel, que me la juego, que es mentira, debe ser Mariana.
1: Oh, pero te entubí yo aquí, sí, papá. Gracias, Mari, por escucharnos.
3: Nos vemos mañana, Ezequiel.
0: Nos vemos mañana, Ezequiel. Y por otro lado, estuve jugando, que esto lo voy a contar muy por arriba, porque en realidad es para contar lo viejo que estoy. Estuve jugando un juego que se llama...
1: Perdón. Lo irónico es que eres el más joven de la mesa. Sorry, yo tenía que hacer esa acotación. Luca dice, lo viejo que está es el más chiquito.
2: No me quemé.
1: Perdón, yo estoy quemando yo también, sorry. Tranca, me la banco. Pero bueno, viejo, contame, amor.
0: Estoy jugando un juego que se llama... Superlineal.
1: Ok.
0: Es que me acordaba que se llamaba
2: Superliminal.
0: Diferente. Sí, gracias. Claro. Es que por eso dije, yo me acordaba que tenía otro nombre. Bueno, re.
1: ¿Qué seríamos sin Teo?
0: Superliminal. ¿Lo jugaste?
2: Un poco.
0: Bueno, sí, yo lo jugué un poco. Es un juego medio como de perspectivas, donde vos vas moviendo objetos y si vos como que los movés, o sea, vos los agarrás medio como sin las manos. ¿Viste esos juegos que agarrás los objetos y están flotando ahí?
3: Bueno.
0: Entonces vos podés elegir como ponerlo más atrás, más arriba o más cerca tuyo. Como vos en la perspectiva lo ves, o sea, si lo pones más lejos, lo ves más grande, el objeto se convierte en un objeto más grande.
1: Oh.
0: Entonces quizás para abrir una puerta tenés que agarrar un dado, ponerlo en la puerta, subirlo, se expande y se abre la puerta.
3: Okay.
0: Jugué media hora, me pegué un mareo que me tuve que ir al sillón a acostarme porque se ve que, si bien entendía más o menos la lógica del juego, me tenía que esforzar tanto para como pensar que me terminó mareando. Así que no tengo ideas en contra. No sé si recomendarlo o no, porque la verdad que me parece que está muy bien logrado. La historia en sí está muy bien también, porque es como que vos sos una especie de sujeto de experimento y te van diciendo como que estás ahora metido en un sueño y que no sé qué.
1: Ok. O sea, hay un argumento para que tengas estos poderes.
0: Sí, claro. Claro, sí, sí, sí.
2: Storytelling. Yo voy a ir a agregar un par de cosas.
0: Sí, sí, sí.
1: Encanta,
0: es que no hay mucho más, pues no llegué. O sea, es como que el juego te presenta un tutorial interno del mismo. Okay.
3: Llegó la ambulancia antes que.
0: Llegó la ambulancia antes de que termine el tutorial.
2: ¿Sabes que a mí me da eso que vos decís de que te mareó el motion sickness?
0: Sí. Sí,
2: bueno,
0: sí, sí.
2: A mí también me dio mucho motion sickness. El juego, igual lo avancé un poco más, estoy seguro que lo avancé un poco más que vos. Todos los puzzles tienen que ver con juegos con la perspectiva, mecánicas con la perspectiva. Es como diferentes cosas, perspectiva y puntos de vista, viste, cosas ocultas. Y todas las mecánicas son extrañas y están buenas. Y me acuerdo que era re cortito. Yo no lo terminé, pero me acuerdo que es bastante cortito. Yo lo recomiendo si te gustan los juegos de ingenio.
0: Es que es un puzzle de pensar. O sea, para mí, bueno está. Me gustaría que no me amare. Pero bueno me pareció. O sea, es un juego interesante. Y de hecho, lo que decías de la perspectiva, apenas empezás, hay como una parte en la que vos... Son todos salones tipo Stranger Things cuando están con Eleven, ¿viste? Que es como... todo ese Durlock muy cuidado, no sé qué.
1: Sí, laboratorio.
0: Laboratorio, claro, sí. Paneles de... tal cual. Y hay como algunos paneles que están medio rotos y vos como que medio que te puedes asomar, no sé qué, y ahí ves como, nada, lo que verías en cualquier lado, que es como el detrás de escena, ¿no? Y hay en una pared escrito algo así como, la perspectiva es la realidad, o lo que ves es lo que existe.
1: Wow.
0: Como que juegan mucho con eso, de que, bueno, justamente se trata de... pero bueno, hacía rato que lo quería jugar, lo jugué un ratito, así que bueno, y ea fue más o menos mi semana de juego, porque después lo otro que estuve haciendo... Estuve jugando algo más. A ver, cierro. Estuve jugando algo más que salió el 13, no sé qué fecha estamos.
1: Hoy
0: es 13, no, entonces salió el ayer. Un juego que se llama Little Kitty Big City.
2: Ya me encanta con ese nombre.
0: Es espectacular, es espectacular. Sos un gato de departamento que se está durmiendo como en el aire acondicionado. Se cae.
1: No.
2: Sí, quiero ser juzgado.
0: Entonces, vos tenés que lograr como volver al sexto piso. Y para volver al sexto piso te tenés que meter como en toda esta subtrama de animales de la ciudad que no tiene ningún...

0: Y cuando terminas la misión, el gato dice, oh, muy bien, ahora voy a poder dormir tranquilo. Y él, y como que, claro, tu personaje le dice, pero ¿me vas a ayudar?
1: ¿Eh? Era un gato, sorry.
0: Tómatela, soy el rey de los... Y después tiene cosas muy divertidas que puedes hacer que... O sea, dentro de la lista de trofeos que tiene el juego, hay uno que ponele hacer que la gente se tropiece con vos, que es muy fácil hacer que la gente se tropiece con vos. Les podés robar el celular, como que se tropiezan, se caen en el piso, agarras el celular y podés salir corriendo.
1: Está buenísimo, mal.
0: Y también podés hacer que te saquen fotos, o tipo como romperle, tipo estarle ahí medio encima, medio jede, hasta que te acaricien y cosas así, o te peguen una patada.
1: Cualquiera de las dos, es aleatorio.
0: Y después, bueno, hay como diferentes animales muy intrépidos, desopilantes y variados. Como hay, no sé, una iguana que ella dice que es maga y que se camufla así, y es como el personaje menos camuflado de todo el juego. Y el chiste está que te dice como, bueno, y ahora me voy a esconder en otro lado, no sé qué, y capaz que es toda una pared completamente blanca y en el centro una mancha azul con una galera de mago.
1: Para, yo no sé usted, yo necesito ver la peli de esto, no, me no, compró.
0: Es espectacular, o sea, es como que todo es
1: ahora muy, quiero jugar.
0: Muy satírico. Y bueno, como que...
1: Y a la vez realista, o sea, porque es así realista, sí. Las opciones de mascota. O sea, piensa en un edificio y re que tienes una iguana. Re
0: que alguien... De hecho, el primer personaje con el que interactúas es un cuervo. Hay muchos pájaros, pero bueno, el cuervo este como que te empieza a explicar cómo funciona el mundo de la calle, no sé qué. Y claro, el cuervo en realidad también está como en su propio delirio, donde te pide que vos le encuentres... Los magníficos objetos brillantes humanos.
1: Amo.
0: Que son tipo cosas brillantes al azar, como.
2: Porque
0: tipo,
2: los cuervos, como que roban, una, roban claro. Aritos y cosas.
1: Sí, ¿no? Relo brillante, total.
0: Entonces vos vas por todos lados, tipo buscando chapitas, llaves, como cosas para buscarle a este cuervo, porque sí. No, la verdad que está muy, muy bueno. Y bueno, lo que tiene el juego, como que la forma de avanzar en el juego es que vos vas consiguiendo peces, okay. O sea, pescado en realidad. Que te lo comes y te da como energía para poder escalar. Como que vos ahora saltás y te quedás como clavado en la pared. A medida que te vas comiendo pescados, vas a teniendo como barras de energía que
1: claro.
0: Te van permitiendo escalar cada vez un poquito más. Me pareció que está muy bien balanceado porque el primer pescado me dejaba como escalar tipo una medianera. Acá, antes de venirnos, me comí el segundo pescado.
1: ¡Vamos!
0: Que me lo robé en la estación de servicio. Y todavía no probé hasta dónde puedo llegar. Pero bueno, tiene como muchos minijuegos así. Como hay otro, ponele, otra misión que es encontrar a todos los patitos de una mamá pato. Y por lo que veo viendo es como que cada patito está haciendo algo en particular y vos tenés como que anularle la acción. Ponele, uno está nadando en un charco en la estación de servicio, pero vos como gato no podés tocar el agua, como que te acercás al agua y saltás para atrás.
1: Claro.
0: Entonces es como, bueno, tengo que hacer que el agua deje de estar ahí para que el pato se vaya.
2: Ah.
0: Pero después el otro patito que encontré está en un arcade jugando tipo al Street Fighter.
1: ¿Lo desconecto? ¿Qué hago?
0: Entonces no sé cómo desconectarlo.
2: Morder el cable.
1: Uy, mal.
2: Un gato mordería el cable.
0: Estoy bien en esta que me mareo. Entonces las conversaciones están como en unos globos que se mueven un toque y me mareaban. Entonces como que empecé a pasar la conversación rápido y el primer patito...
2: Caminale por adelante de la pantalla.
0: No, pues se congela el gatito. Se congela. Pero bueno, igual el juego está muy bien. Es muy divertido. Por lo que vi dura 3 horas.
1: Bárbaro.
0: Así que lo recontra mega super recomiendo. Está en Game Pass y creo que está lo subieron también en el Plus. Saluda Mariana. Euge dice, ¿Krillion te hizo un té por ese mareo? No, de hecho, bueno, sí, de hecho sí, Chris se acostó conmigo. Y nos saluda Marina también. Y ese sí fue el final de mi semana.
1: Espectacular. No sé si Tevin quiere comentar un par de películas que he visto o quieres que...
2: Yo tengo un montón de pelis. Mejor lo voy para el final.
1: Ah, oh, perfecto. Bueno, entonces yo... ¿La pelis?
3: Sí. Me gusta eso.
1: Espectacular. Bueno, entonces yo voy con algo rapidito que tengo, que fue algo que, de hecho, lo mismo, vimos ayer. Evidentemente, el domingo es el día para sinectomía. Sí. Total, que podemos acomodar los tiempos. Y ayer en Netflix encontramos un documental, no es muy largo, de hecho, creo que no dura 2 horas, latinoamericano, y se llama Antares de Luz. Se me fue el nombre.
0: Antares de Luz, la secta del fin del mundo.
1: Gracias. Exacto, fue como, ¿what? ¿Qué pasó acá? Se trata de un caso de una secta que acaba de pasar, creo que en 2012, si no estoy mal.
0: 2011 creo que estaba terminando como todo el mambo y me parece que el juicio 2017-2018.
1: Exacto, o sea, reciente en Chile. Yo totalmente me había perdido este caso y de repente cuando enganchamos, vimos, Lucas y yo tenemos tendencia a consumir un montón de programas de secta.

0: sectas. La verdad,
1: sí, sectas policiales, en realidad.
0: Thriller, todo, pero también lo que nos pasó últimamente con la secta es que, primero, obviamente, Netflix se dio cuenta que nos gusta, así que nos está saturando con, pero a la vez comenzás a ver patrones. Que entonces, cuando te enganchás en esto del mundo de la secta, comenzás la historia un poco en shock, medio incrédulo de, ¿otra vez está pasando esto? Y la verdad es que sí, una y otra vez te das cuenta que hay sectas por todas partes, y en realidad me atrevería a decir que no le llamamos sectas hasta que caen o hacen algo malo.
1: Sí, tal cual, tal cual.
0: Entonces, este caso es súper particular porque comienza con un chico normal, decían que hasta incluso introvertido, que es esta persona, Antares, que en realidad ahora mismo no me acuerdo su nombre de nacimiento, pero contaba una chica muy cercana, porque aparte es eso, o sea, todo está documentado desde chicos que estuvieron con él en la secta, que lo vieron ascender, o sea, que lo conocen primero como un maestro de Reiki, de la parte espiritual, y de repente cómo lo va atrayendo a que, como siempre, dejen todas las relaciones con la familia. El principal se llama Pablo, ahora no, Undurraga, creo que es, que era su mano derecha. Pablo tenía un hijo y hay un momento en la historia en que Pablo te cuenta cómo Antares le dijo, terminas tu relación con tu hijo. Y el chico a sus 20 años, 20 y largo, no tenía la capacidad mental para decirle no, porque era el líder de la secta. De hecho,
1: Ramón se llamaba. Ramón Gustavo Castillo Gaet.
0: Perfecto, ese era antes de autoproclamarse Antares. Y de hecho, don Ramón, claro. Y joven también, 20 y algo de años. Y la historia en realidad comienza con él, como cómo se va desenvolviendo. Y el momento en que él se autodescubre es a través de un viaje de ayahuasca. Incluso te entrevistan al chamán original chileno diciéndote, chicos, acá las reuniones de ayahuasca es algo que yo hago semanalmente. Él a mí en su momento no me sorprendió. De hecho, yo lo conocí ahí y nunca más lo volví a ver. Pero a partir de ese viaje a ayahuasca, él lo comienza a repetir con su grupo de amigos. En ese grupo amigo un poco también cae Pablo, este chico que es el primero portavoz. Y comienzan a contarnos varios de los, no quiero decir sectarios, pero de su grupo cercano, cómo a través de este proceso de ayahuasca se consolida la idea de que Antares es el líder. Pablo te dice que...
1: Sí, sí, no solo es el líder, es la reencarnación de Dios.
0: Eso iba a agregar. Ellos decían que...
1: O sea, están 100% seguros de que están con Dios. O sea,
0: ellos veían en su viaje, cuando están en el viaje narcótico de la ayahuasca, que aparte tiene un complemento muy de autodescubrimiento, o sea, se sabe con experimentos, con toda la parte de neurociencia, cómo el impacto de la ayahuasca va a tu cerebro, a eso, a un viaje interno. Bueno, este personaje Antares los acompañaba de tal manera que todos te replican diciendo, yo lo volteaba a ver.
2: El líder es bueno, el líder es bello.
1: Claro.
0: Literal, lo ves y quedas como en shock de...
1: Bueno, igual algo que me parece que hay que tener presente durante toda la serie. Durante toda la peli es que no es que ellos hacían, tipo, tomaban ayahuasca, era todas las noches tomaban ayahuasca, claro, tipo, todas las noches.
0: Hay un momento en el, es aquí, cuando ya como todo comienza a irse muy, muy mal.
3: Los dos meses, hostias.
0: Literal.
1: Es que estaban en esa,
4: Ya era un abuso de sustancia, o sea, no era un viaje espiritual.
0: Total.
1: Bueno, no me quiero adelantar.
0: No, pero es que no es mucho más, o sea, porque tampoco, o sea, si quieren spoiler un poco más.
1: Sí, por eso yo voy a tirar unos spoilercines.
0: No, pasa que obviamente es un caso que repercute mucho en Chile, porque en realidad es así. Antares comienza a reclutar gente, la gente vive en Santiago de Chile, él comienza a moverse en las casas de su grupo, o sea, el chavo no pagaba alquiler, obvio, no laburaba porque el trabajo del líder era luchar contra el mal en el mundo y salvar a la humanidad.
1: Ah, porque se venía el fin del mundo del 2012.
0: Claro,
1: el
0: todo
1: canon.
0: Esto, exacto, es pre-2012, que es algo... Gracias, me había olvidado.
1: Sí, hablaba mucho de los mayas, estaba como... El 2012 aparte había sido muy... Muy del fin del mundo.
0: Fue mainstream, acordemos lo mismo, claro. Los millennials lo revivimos.
2: La película se llama 2012.
0: Total. Bueno, y yo me acuerdo mucho, en Colombia había todo como, se hablaba mucho también de las predicciones mayas. O sea, tenías todo el 2012, o sea, había un contexto que no era solamente...
4: El 2012 era el fin del calendario maya.
1: Por eso
4: decían que se terminaba.
0: Exacto. Bueno, Antares también citaba a este personaje que ahora no me acuerdo, Gutiérrez, no, Carlos algo. Voy a buscar bien, pero es un investigador de, si no estoy mal, principios del siglo XX, yankee, que comienza a investigar un montón de tribus aborígenes que también tenían todas estas teorías de fin del mundo. Entonces, nada, el Antares te llegaba como este líder que acabas de tener en un viaje constante a ayahuasca, viéndolo lleno de luz, y aparte te instruía. Entonces, obvio, viene toda la propuesta utópica. Después de vivir todos apretados en un departamento en Santiago, deciden irse a un pueblito, alquilan una casa gigante. Y a mí me encantó porque como que hay varias voces. Obvio, es un documental, a mí me parece muy bien documentado, valga la redundancia. Pero te comienzan hablando Pablo, que era su mano derecha, el padre de Pablo. Que el padre de Pablo dice, cuando se van a mudar de Santiago a las afueras de Chile, a mí me pidieron la plata, me hicieron un plan de negocios que a mí me cerraba. Y sí, los chicos se van al monte. Obviamente, Antares sigue sin laburar. Él está en su mística, en su objetivo más grande. Y todo el resto de la comunidad logra establecer un sistema en que son autosuficientes. Comenzaban a dar clases de autoconocimiento, vendían cosas, cocinaban. Entonces, ellos decían, sí, y es algo que...
1: seminarios, como seminarios de iluminación, seminarios de mucho reiki.
0: Pablo, el chico que más lleva el documental, él te habla que de chico, obviamente, tuvo un episodio de bullying y que por primera vez, y no solo por primera vez, o sea, por primera vez se sintió acogido, y adicionalmente él esa época la recuerda como la más feliz de su vida. O sea, es como esa parte de la secta que también esto ya lo vimos.
1: Que fue el único momento de su vida en el cual se sintió aceptado y que pertenecía a algo, por más de que haya sido una secta, como que igual fue el único momento en el que se sintió así.
0: Totalmente.
1: Y él mismo decía también que durante muchas de las reuniones ellos decían... Hay una parte que es muy flashera, que es como, claro, ellos cuando explota todo y los empiezan a buscar y no sé qué, él agarra y dice como, claro, se empieza a dar cuenta de que era una secta y dice como, pucha, po, me tengo que entregar. Y...
0: es espectacular escucharlo a él. A mí Pablo me pareció un personaje muy, muy llamativo porque es el chico este, te cuenta de...
3: Es el primero que se rescata, digamos.
1: No, ya medio como que...
0: Más o menos, también, es como la primera camada, sí, un poco sí, pero...
1: Son como... Lo que pasa es que eran siete y parece que había un par más, pero los siete estos eran como los que estaban todo el día con el chabón y los que se mandaron como la gran cagada, que bueno, no la vamos a contar, pero bueno... pero la cosa es que tipo llega un punto que no sé, el fin del mundo era el 23 de diciembre.
0: Claro.
1: Y bueno, llega el 24. Y ahí todos se agarraron y hicieron como tipo no tenemos plata para que el mundo siga.
0: O sea, Lucas dijo la gran cagada, pasó así. Ellos se van, comienzan a moverse por varios pueblos. Antares comienza a manipular las relaciones de los chicos, porque también Pablo contaba, yo de repente llevaba a mi mejor amigo con la novia, yo iba con mi novia y de repente estábamos hacía 4 años viajando con Antares y un día Antares dice, tuve una iluminación y no, tu novia no es tu novia, de repente tu novia es mi alma gemela. Y así comenzó a haber una, sí, comienza como a distorsionarse mucho la relación y lo que dice Lucas
3: es... Esto es una secta.
0: Exacto. Y la gran cagada que dice Luke es, hay un asesinato de un menor. La historia va, y obviamente eso fue lo que más impactó a Chile cuando estalla, porque aparte es un menor que obvio no estaba registrado. El parto es de pedo y es la presión que se me ocurre en un hospital, porque en realidad Antares, como nada, nosotros somos los iluminados, este bebé va a nacer de otra forma. Es muy atrapante y a la vez re frustrante, es la palabra que se me viene. Es como, chicos, alguien reacciona, o sea, estamos involucrando un bebé. Y de repente también, cuando pasa todo esto, que ya volvemos lo importante, pero cómo se desencadena, hay un factor muy importante de cómo los mismos chicos de la secta no le dan importancia, porque fue una decisión de Antares. O sea, ellos están tan obnubilados con él que hasta que no pasa lo que dice Lucas, hasta que no llega el 22 de diciembre, era 22, no, era 21.
1: Me parece que 22
3: lo hizo la gente, se despertaron y 25 dijeron, che,
0: exacto,
3: no es día, ¿eh? ¿Qué hacemos?
0: Te di mi vida, te di todo, y para, pero no se terminaba ayer el mundo, o sea, no entiendo. Y como que es eso, o sea, ahí es cuando comienzan a hacer clic y tal cual. Como decía que el primero Pablo, con la novia, de repente comienza a tener dudas y a partir de ahí es que agarra el auto.
1: Es que ellos se escapan, pero en realidad se escapan de Antares, no es que se escapan de la policía.
0: Y de hecho, él comenta diciendo, mandamos correr diciendo, chicos, lo sentimos, pero algo no nos está cerrando. O sea, acababan de haber un homicidio, nadie terminaba de caer.
1: Pasa que, de nuevo, porque a esto voy con que hay que tener en cuenta de que los chabones vivían de ayahuasca. Porque no,
0: chicos,
1: es que se estaban escapando de... ¿Cómo se llamaba?
0: Antares.
1: No,
0: perdón.
1: Roberto, Raúl.
0: Ramón.
1: No es que se estaban escapando de don, claro, Ramón, se estaban escapando
3: del dios de Antares.
1: Dios, ¿entendés?
0: Total.
1: De Dios, la resurrección de Cristo, el mismo Buda. El chabón había dicho que era todo
0: en
1: todo momento y ahora le había tocado venir a pelear. Entonces los chabones escapan en auto y iban por la autopista, habían clavado 1200 kilómetros y flasheaban Antares, que era un chabón que debía estar tipo acostado jugando la play,
0: Sí, sí, tenía poderes.
3: Iba a aparecer.
0: Claro, ellos decían, nuestro miedo era de morir. Él nos iba a matar, tenía la capacidad. Y también, no hemos contado la parte turbi, o sea, ya contamos lo más turbi, pero en el medio de todos los procesos de viaje también había, obviamente, violencia. Antares tenía el poder de golpearlo, de minimizarlo. Había una humillación constante, la falta de sueño. O sea, sí, comienzas a ver todas las alertas que sí, si ven de secta, ya ven cómo llegas a ese punto de enajenación mental. O sea, que realmente eres tú, pero no eres tú. Hay una chica que no, una testigo medio protegida, que dice, yo ya no pensaba, no necesitaba pensar. Antares pensaba por mí y era Dios. Y es como, ¿what? Y sí, chicos.
4: Yo lo que me pasa con las pelis de sectas, yo también vi varias pelis de sectas y documentales, y siempre me pasa de pensar, de chicos, otra vez cayeron. Es como, y bueno, algo debe pasar, ¿no?
1: Es que ahí pasa algo.
4: Siempre personas con la psiquis dañada, en situaciones problemáticas, en países que tienen situaciones problemáticas.
3: El chabón tiró que el más feliz de su vida fue cuando arrancó en la secta. Imagínate lo que era la vida antes.
1: No, claro. Bueno, pero es que en el de hecho, el momento más feliz de su vida, creo que él lo dice, fue el momento del homicidio. Y él decía, no fue el homicidio en sí, sino como era la representación del acto, que ellos estaban salvando el mundo. Y el chabón, cuando vuelven como a la escena del crimen y más con la policía, que ya está ahí.
0: Claro, tienen que recrear el homicidio.
1: Le dice, bueno, y acá en el pozo la prendimos fuego. Y bueno, y yo ahí estaba viendo los dragones del infierno. O sea, yo entiendo que no es lo que pasó. Okay. Pero yo estaba viendo la pelea de los dragones con los ángeles. Y era lo que estaba pasando. Si vos querés saber lo que estaba pasando, estaba pasando esto.
0: O sea, bueno, para mí es mucho lo que dice Tebo. ¿Qué está pasando? Y sí, te das cuenta que es gente vulnerable. Y no solo digo gente vulnerable, en un momento vulnerable, que creo que eso es lo que a mí más me impacta. O sea, no está nadie exento. O sea, si vienes de un momento de mierda tras otro, te pasaron, no sé, cosas malas en el laburo, una relación terrible, alguien muy cercano se murió. O sea, son cosas que uno tiene tranquilo hasta que de repente todo va mal. Y de repente es una persona muy vulnerable. Y ¡wow!
4: No es fácil sostener la psiqui sana en momentos de crisis, de tensión.
0: Total, y ves que hay gente que se aprovecha, y esta historia en particular de tal cual, como lo siguen viendo ellos sin la parte de culpa, pero porque no terminan de entender, porque estaban en otra, es impactantísimo.
1: Sí.
0: Y obvio, te muestran el juicio, y eso fue el lado que trataron de ir los abogados, ¿cómo es? Delirio místico colectivo, creo que es la palabra.
1: Es un delirio místico colectivo, sí.
0: Pero como estaba el factor de la ayahuasca, mi interpretación con Lucas es, el factor de la ayahuasca para mí lo potencia. Bueno, en la parte del juicio, en realidad decían, no podemos decirlo psicológicamente, o sea, porque no están enajenados como per se, por decirlo así, es como lo que pasó, y terminan cumpliendo condena. Ninguna condena fue de más de 10 años, fueron de 2, 5, porque ellos son los autores, y sí, también materiales, intelectual, pero Antares era el principal, y Antares no lo atrapan porque se suicida en el proceso. O sea, por todas partes es una injusticia tras otra. De nada, él realmente nunca termina pagando, por decirlo así. Pablo te cuenta, la historia comienza con Pablo contándote, nada, que ya salió de la cárcel, que al final solo cumplió 2 años, pero que en la cárcel era de las personas más odiadas. Dice, viste cómo dentro es otro ecosistema en que sabes cuándo...
3: Yo iba a terminar diciendo que se pone una cervecería y algo así.
1: Y así fue.
0: Andares, claro. Así nació la marca.
3: Así se puso a vender vida. No.
0: Claro, re. Pero bueno, un recomendado de Netflix.
1: Súper recomendado, súper recomendado. Aparte, re cortita, y me parece que tampoco daba para mucho más. O sea, la cuenta cortito y al pie. Súper recomendada.
4: Andares de luz.
1: Antares de luz, la secta del fin del mundo. Creo que salió igual la semana pasada. Está ahí, está en Netflix y todavía está en... como en novedades.
0: Sí, exacto, como recién agregados, no sé.
1: Euge dice que esa secta tiene su sede en Guadalajara. Estuvo oyendo a una ex miembro de ahí y contó que comenzaron como un esquema Ponzi y terminaron muy mal. Y después dijo, me confundí de secta.
0: Bueno, no, pero también hay un factor que no me sorprende, porque hay un montón así, Euge. No,
1: es que también se llama la luz del mundo, dice Euge. Mariana dice que en Corea pasó que un agresor sexual quedó libre porque estaba borracho cuando cometía sus crímenes. Y en Corea, si te pones en pedo, consideran que no estás en sí consciente. Claro, bueno, no estás debajo de tus cabales.
0: Claro,
1: qué
0: sí.
1: Qué lindo Corea.
0: Es que la parte de justicia legal en cada país es otra cosa, ¿sabes? Muy flashero, es que las diferencias.
1: Pasa incluso en esta peli, en Antares de Luz, que como que, a ver, matan a una niña.
0: A un bebé, creo
1: tipo,
0: que.
1: Matan a un bebé. O sea, es muy difícil no querer decirle como, che, amigo, mira, Pablo, está todo bien. Pero es como que está bueno también ver como todo el proceso de cómo una persona puede terminar una
0: serie. El documental te lo cuenta,
1: ¿verdad? Claro, porque la verdad que fuera de joda, tipo, te desconcentrás 3 meses y te cruzás justo con un lidercín y capaz que caíste.
0: Y él, es muy interesante eso, cuando la primera reacción, cuando él se va en el auto diciendo esto, tengo miedo, nos va a matar, hay una de las chicas, Natalia, que le dice, no, Pablo, yo estoy a la policía porque me están preguntando por la secta. Y Pablo, ¿qué secta?
1: Claro.
0: Y Natalia, la secta en que está, Pablo dice, ¿qué? ¿Googlea? Y de repente vi en Google mis últimos 4 años de vida. Dice Pablo, o sea, es el momento en que le hace clic lo que decía Lucas, no con la muerte de la beba, no cuando huye, cuando realmente pues, se pone
1: no,
0: a leer
1: que... terminás de asimilar de que no hubo ángeles, loquísimo. De que el chabón no es Dios y de que vos no sos un elegido de nada.
0: De que
1: y ahora
0: el sacrificio...
1: la policía te busca, o sea...
0: Y se entregan, él se fue entregan, de los que se entregaron. Sí, o sea, era lo que correspondía mínimamente, sí, más vale.
3: Preso no hay de nadie. Sí.
1: No hay nadie preso. Nadie preso.
0: Cumplieron condena ya, si no
1: estoy mal. Mírenla porque es muy interesante como justamente esto.
3: Se hicieron
1: porque,
3: cargo de alguien, de la gente que estaba
1: fueron todos presos, sí. Pero ya está. Que no sé qué es peor, o sea, porque si vas al punto... Lo que pasa es que ahí te tenés que poner en el lugar de ese, que bueno, son víctimas o victimarios.
0: Es terrible.
1: Porque el chabón que lo generó todo se bueno, mató.
3: Estuvo,
1: y es como...
3: y bueno, pero si ya estuvo preso, ya pero la parte victimaria ya la cumplió, ahora está uno... Lo manda a la casa, boludo.
4: Hay que ver qué legislaciones se dieron a partir de ese caso.
0: Total.
4: Porque me suena uno de los casos, más allá de la condena que hayan cumplido, lo que haya hecho la justicia, sí. Hizo. Listo. Pero no, me interesa como la parte de prevención, ¿no?
0: Total.
4: Porque ¿qué partes del sistema fallaron para que esto suceda?
1: Bueno, de hecho hay una parte cuando nace el bebé este que ellos van al hospital porque bueno, o sea, tipo no da para más la situación y en el hospital ellos caen como tipo onda, empapados en barro.
3: Igual el problema del chabón.
0: Total, sí,
1: no,
0: sí,
1: bueno,
0: él
1: pero,
0: es...
1: Y no solo eso, porque yo le decía a Lau, no es que era un chabón también normal y tipo
3: y no.
1: Mala gente, era un loquito. Pero estaba recontra loco también, porque el chabón también se creía como sus delirios. Que de nuevo, si estás todo el día en ayahuasca, te siguen 20 personas y dicen, sí, sos Dios, hace 4 años, y llega un punto que, y sí, sos Dios, o sea...
0: Es terrible. Y lo digo, que
1: en cuando el chabón estuvo acorralado, se mató, no es que era una persona
3: y
1: normal.
3: Bueno. Entonces tanto no se la creyó.
0: Es que también eso, re.
1: Y pues se le terminó. Y supongo que ya no debería tener ayahuasca a mano ni gente que hiciera algo por él.
0: Es una locura. Lo que me quedó
3: sonando... Perdón, me interesa ver el 24 de diciembre, a ver qué hacen.
1: Bueno, es que esa conversación es como... Tiene eso. Porque, y aparte pasa eso, que... ¿Qué te imaginas que puede pasar?
3: Cada vez se despierta el chabón y se miran todo y...
0: Claro, y me
1: es que
0: voy.
1: Ni siquiera se habían ido a dormir. Porque era la noche... De
3: claro, las 12
1: del fin claro, del y mundo. Llegó un mundo que es como, che, amigo, ¿falta en algún lugar del planeta que sean las 12? O. Tipo, y decían esto, tipo, tenemos planes con nuestras familias, que eran mentira, porque no iba a haber mundo.
0: Claro.
1: Terrible.
0: No, es un flash, y lo de la prevención, no sé cuál es la prevención, Tevi, porque me acabo de acordar de un caso en un TikTok que tengo que volver a ver, de una mina que decía que no estuvo en una, estuvo en 2 cultos. Ella decía, yo crecí en un culto, a los 18 años pude salir, comencé la facultad y de repente a los 25 me encontré en otro. Y fue, ¿what? Creo que a partir de ahí comencé a tomar con muchas pinzas porque, de vuelta, la mina te hace este análisis de en carne propia, diciendo, chicos, nadie está exento.
3: Y
0: yo caí en 2. Es wow, tengo que volver a verlo porque
3: no,
0: hace mucho.
3: No todos son locos, también hay... Que se aprovechan mucho.
1: Sí, tal cual.
0: Y quizás también hay un objetivo común, que quizás en la secta, ponele que sea sano, pero quizás hay una parte, un ala que se enturba y es que es muy complicado.
1: Igual,
0: como siempre.
1: Es lo que hablábamos hace un ratito, o sea, como que las sectas empiezan a convertirse en secta cuando ya se empiezan a mandar cosas que
0: están mal.
1: Que se desvirtúa, porque
3: en el momento que
1: cualquier
3: tenés...
1: empresa que tenga juntadas y cenas y... O sea, termina funcionando como una secta. Lo única
3: no,
1: diferencia es que...
3: Nosotros nos juntamos a legal. Cenar. Pero no, nadie dice el Dios.
1: No, bueno, por eso
3: secta,
1: digo.
3: Se
1: pero
3: secta
1: no
3: cuando
1: somos
3: alguien
1: muy...
3: sigue a uno.
1: Está bien, pero digo, hacemos
0: es
1: un programa de radio,
0: libertad.
1: Nos escuchamos entre nosotros.
3: Claro, pero...
1: Vos tenés una banda, vamos nosotros. Digo, hacemos cosas en comunidad. en el momento en que matemos a alguien, éramos una secta.
0: No, falta un montón de cosas. Hay una dependencia. Para mí es la parte de la... Claro, no era solo la secta. No, para mí la pérdida de identidad es un factor fundamental. La pérdida de identidad la limitación de la libertad. No nos olvidemos eso. O sea, Pablo te cuenta en primera persona cuando de repente...
3: solo vienen al recital de Neptunia y solo vienen a casa a comer y solo hacen
1: todo. Bueno, sí, es verdad, verdad. Ahí es verdad, verdad.
0: Exacto, mal. Que puede pasar, pero no está pasando.
1: Sí, es verdad. Bueno, sí, eso limita mucho más mis opciones de posibles picos de sectas, ¿verdad?
0: Pero bueno, un tema apasionante.
3: Quería matar a alguien y nos hagamos cargo todos, me parece.
1: Acá tira Ezequiel, ese Fagnani dice: como los que te venden. ¿Ves? Somos una secta, somos lo mismo.
0: Yo
1: solo
0: entendió que no.
1: Como los que te venden hoy los cursos para hacerte millonario, como ese.
3: Es que, bueno, eso es más esas
0: estafas. El esquema Ponzi, claro.
1: Eso para mí es más estafa que, sí, que tienen muchas cosas que funcionan como secta. Bueno, sí, habría que ver. Pasa que, bueno, tampoco voy a nombrar ninguna de las que está por acá por el tiempo, no van a venir a buscar.
3: Eso juega más con la psicología, más que eso de... vení, te voy a motivar a los jóvenes. Buscamos niños jóvenes que quieran ser millonarios mañana, ganando, no sé... Voy al gimnasio.
1: Es que sí, son esas cosas, laburos que son medio como por comisión. O piramidales directamente. Piramidal por comisión y sí, qué sé yo. Si tenés suerte.
0: Sí, se distorsiona todo. Pero bueno, recomendado.
1: Recomendado.
0: Este fue el programa de la secta.
1: Sé tu propio jefe, dice Mariana. Así que bueno, y eso fue Antares de Luz. Muy interesante, ¿eh? En serio, mírenla. Exacto. Netflix.
0: No sé si quieres que me echemos con una primera película tuya y seguimos después del corte, porque yo tengo otra.
4: Sí.
0: Así, estos 15 minutitos de teo.
4: Bueno, primero vi El Rey León, que creo que no la veía desde los 90.
0: ¡Vamos!
4: Creo que la había visto una vez en los 90 y después la habré agarrado ahí en la tele. ¿Viste? Nunca le había dado tanta atención como la vez que la vi de chico. Y creo que vi la versión nueva que se llamaba... Diamond Edition o algo así, algo brillante.
1: Ah, mira, no sabía.
4: Creo que era Diamond
1: Edition. Que debe ser algún tipo de remasterización.
4: Salió, sí, fue, habrá sido un. A ver, la original es del 94.
3: ¿La viste en latino o la viste en inglés?
4: No, en inglés. Es difícil
3: recuerda
4: de.
3: Recuerda quién eres.
4: Yo. A ver, no tengo el elemento nostalgia tan presente para El Rey León en particular.
0: Total.
4: Y a mí me gusta, yo soy medio elitista de ver las películas en su idioma original por una cuestión del voice acting.
3: Y pasa que es de Los Simpsons, no se puede.
4: Pero Los Simpsons lo miro en latino.
3: Y bueno, yo El Rey León, el cine, me acuerdo todavía.
4: Claro. ¿Todavía te acordás de
3: la vida?
0: Cada escena.
1: Sí.
0: Bueno, pero copado, claro, cumplió 30 años entonces en el Diamond Edition, en esta.
4: La versión esta que yo vi, que no me acuerdo cómo se llamaba, era Super HD, tenía sombras que estoy seguro de que no estaban en la versión original.
0: La tele no tenía para eso en los 90.
4: Efectos especiales.
0: Espectacular.
4: Y de hecho, cuando aparece Mufasa en las nubes, estoy seguro de que esa estaba como completamente nueva.
1: ¿Sabes qué?
0: Me la vendiste, quiero ver esa.
4: Es del 2011 la versión esta que vi.
0: Ah, mira.
4: Y se ve muy bien.
1: Ahí.
3: ¿No está en Disney Plus?
4: No la encontré ahí, la vi en otros lugares.
0: Ok, vamos a buscarla entonces.
1: No, pero no la encontraste.
4: No,
1: puede ser que no esté.
3: Walt, dale.
1: Me pasó que, ¿sabes qué? Yo Star Wars, yo las vi de grandes. Y no. Y la 4, o sea, episodio 4. Enganché siempre la remasterizada, que tiene como efectos especiales clavados. Como en los lugares. Tipo, si hay un espacio, le meten un robot caminando, un
3: animal raro.
4: Yo me acuerdo cuando salió esa versión. Esa versión salió en el 99, creo, justo antes de que lanzaran Episodio 1. Episodio 1 creo que es del 2001.
0: Sí, comienza.
4: Justo antes, como para arengar un poco la cosa, habían sacado una versión remasterizada, me acuerdo, de las tres películas originales que eran de los 70 y 80. Así que debe ser esa. Y sí, tenés razón, me acuerdo que estaban orgullosos. De hecho, salió un capítulo de parodia de South Park.

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Toro Manso, Japonilla, Juan Tolongo, Satanás. Sucios de arena y caracha vienen llegando del río, azote del rancherío por la siesta vegetal. De añamembre amarillento, soltame el pelo arruinado, uno la cara llorosa, otro la piel arañada, bandando viracambota casi sobre la ribera. La gurizada se rueda para ver cómo termina, mientras el ojo del cielo contempla lleno de asombro estos gurises de plomo, es

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El barrio se define como la unidad social generadora del espíritu colectivo, por lo que cada vecindario se colorea de sentimientos propios, de sus tradiciones y de su historia particular. Sus delimitaciones son permeables porque siempre relacionan el barrio con otros barrios. Son espacios en transformaciones, espacios con fronteras porosas y flexibles.

En la actualidad, la Bajada Vieja presenta características de barrio residencial con manifestaciones de actividad gastronómica, fundamentalmente en la zona de la intersección de la legendaria calle con la nueva avenida costanera Juan Pablo II. Existen varios tipos de eventos que se desarrollan hoy en día en la Bajada Vieja, donde siempre acuden diferentes artesanos a presentar y vender sus productos típicos regionales. Particularmente, uno de los sucesos más conocidos y concurridos es el Caraí Octubre, que tiene lugar el primer día de ese mes. Se organiza entre los vecinos del barrio, quienes anualmente colaboran con los elementos y verduras que se necesitan para cocinar el famoso yopará, plato típico que lleva maíz, porotos, carne vacuna, cebolla y otras verduras. El significado real de esta tradición es ahuyentar a través de una abundante comida la malaria y épocas difíciles que puedan venir. El mismo se desarrolla en el monumento al Mensú.

El caserío, recostado en la tarde, su desvelo de faroles, suspendidos en las calles, cuando allá avanza la noche, que viene del río Padre. En la sombra los portales entreabren las promesas del amor que tiene precio, mas con el rostro de nadie y a veces la sonrisa tiene un sabor a sangre. El canto hondo y lejano de algún pecho se desata, trinan de amor las guitarras, tras el murmullo del arpa que sabias manos transitan en viaje a la madrugada. La callejuela desierta va recobrando su habla. Cerca del puerto, las chatas comienzan con la descarga. Otros barcos lentamente abandonan la planchada. Caserío iluminado por el sol de la mañana, gritan rosados lapachos sobre la orilla cercana y ya comienza el enjambre habitual de la jornada. Ayer fue cuna del drama, exaltación de la raza. Hoy dormita su pasado como una vieja romanza que se envuelve en la cadencia de una antigua serenata. Lucas Braulio Areco, 1940.

0: Ya desde hace algunos años, la Bajada Vieja fue reconocida como sitio de interés histórico a través de una ordenanza municipal. Hoy en día, recibe y da la bienvenida a todos los turistas que visitan la ciudad. Se ha convertido en una parada obligada, donde los visitantes pueden apreciar personalmente los inicios de posadas, probar algún plato típico o bien disfrutar de la buena música regional.
1: Chamameceando en la Bajada Vieja, posadeñita, te conocí.
2: Oche tiempos de yo, Dulio Ortellao. Epoí, Catú Martín, hermano.

Mi mamá empezaba su actividad desde las 5 de la mañana, que hacía empanadas, sándwiches de milanesa para llevar a la SIVA. La SIVA está en la intersección de Bajada Vieja, continuación Buenos Aires. Era la fábrica de cigarrillos. Las que elaboraban cigarrillos desayunaban lo que mi mamá les llevaba. El barrio originalmente tenía una tradición que gracias a la modernidad se perdió. Gracias, digo en forma sarcástica, porque en realidad es un tesoro que hemos perdido. El barrio ahora es muy lindo. Es muy lindo, tiene la costanera que es preciosa, pero costó la rutina, la tradición, la convivencia, la vida de muchas familias. Este era un barrio donde todo el vecindario se conocía. Los vecinos salían a la vereda a tomar mate y nosotros jugábamos en la calle. La gente se cuidaba entre sí. Por ejemplo, cuando alguien estaba enfermo, todo el vecindario formaba parte de la contención de ese enfermo ayudando. Cuando alguien fallecía, todo el vecindario participaba de ese sepelio, se amanecía en el sepelio. Y ese era el barrio era comunidad, el barrio era compartir. Navidad no era la fiesta de la familia en la casa, era la fiesta del barrio y de las familias. Semana Santa, se hacían los bailes y los viejos con el equipo de mate sentados cuidando la gurizada y la gurizada bailando. En los carnavales nos disfrazábamos todo, tal es así que yo me casé, tuve mi nena y mi nena llegó a participar con 4 añitos, llegó en las últimas ediciones, digamos, de ese carnaval barrial.

0: Después se empezó a trabajar con la costanera. Mis amigos de la Ribera del Paraná se fueron llevados. Me acuerdo que cuando venían las inundaciones era ayudar a sacar las cosas. El Salón de la Capilla era uno de los lugares donde se instalaban hasta que la inundación pase. Se fueron todos ellos, empezó la costanera muy hermosa. La gente del barrio empezó a envejecer. Y la verdad que a mí me pone muy triste que la historia del barrio se vaya diluyendo en la cabeza de la gente grande que vamos quedando. Mamá, yo soy una mujer sin identidad porque soy la hija de Pomposa. Pomposa es un pilar acá en el barrio y lo último en la historia que está en su cabecita se va a apagar con ella. Yo ya soy una persona grande también, ya estoy con 65 años. A mis hijos trato de transmitirle todas estas anécdotas, todas estas historias, todos estos cuentos para que ellos valoren lo que son sus raíces y sus tradiciones y en el lugar en donde vayan puedan llevar esas buenas costumbres, que es la vecindad, que es el compartir, que es la solidaridad, que es ser el hombro del vecino si está necesitado. No es hacer grandes cosas, es ocuparse y atenderse entre todos con el que está al lado. No es hacer un rascacielos, son cosas pequeñas que sumadas hacen una mejor convivencia entre todos.
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2: En el barrio se mantienen en pie varias construcciones. Algunas son significativas, que testimonian parte del pasado de la Bajada Vieja, incluidas en el registro del Patrimonio Cultural de Posadas, como la Casona, de dos plantas y ladrillo visto, construida en 1923 para vivienda familiar y comercio, pero que tuvo diferentes usos: panadería, imprenta, periódico y bar. El edificio de Silvio Lejía, construido para vivienda de Mensúes, donde luego funcionó una escuela y la Secretaría de Extensión de la UNAM. El edificio de la familia Escalada de Col, donde luego funcionaría una escuela cooperativa. También son de la época y de gran importancia, pero no han sido incluidas en el mencionado registro, el edificio que fuera un depósito de yerba, donde funciona el Salón de Fiestas Bajada Vieja, la casa de la familia Chemes, la Buat La Terraza, sobre la llamada Costañaró, en el borde extremo del barrio, sobre Avenida Roque Sáenz Peña, algunos depósitos que están abandonados o algunas pocas viviendas de madera que aún perduran.

La costanera llevó a un cambio muy grande. Es linda, pero el barrio para atrás. Se llenó de cuellos largos para los que antes no existíamos. Acá vivíamos gente humilde, trabajadora. Ahora te das vuelta y hay alguien nuevo. Antes, los que ahora quieren venirse para acá ni nos registraban. Nos teníamos que arreglar solos. Vienen todos los profesionales, hacen sus casas, casas lindas, hermosas, pero son gente negativa para un barrio porque no se identifican con el barrio. No vienen, por ejemplo, a decir buen día, somos nuevos acá, necesita algo el barrio. Tienen que ponerse a disposición de la comunidad porque los barrios son todos comunitarios. Acá es una familia grande en donde nos conocemos todos y nos ayudamos entre todos. Doña Pomposa, 12 de abril de 2015.

0: Vamos para la bajada vieja, pues. Costañaró, Costa Dulce, Costa Brava. Las calles eran de pedregullo y había muchas casas de madera y hasta de material. Las mujeres de la vida se asomaban a las puertas o sentábanse en sillas de junco junto a la vereda de tierra para gozar la brisa que subía del río. Algunas eran altas, carnosas, esbeltas. A otras, cualquier ignorada enfermedad les trabajaba la piel, ciñéndola a los huesos, abrillantando los ojos, aguzando los salientes pómulos y la descarnada nariz. Seguramente habían sido hermosas alguna vez, pero en el Alto Paraná la juventud pasa velozmente como las fulminantes tormentas tropicales.
1: Alfredo Varela, El Río Oscuro, 1943.

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El acordeonista, autor y compositor misionero Carlos Talavera nos dejaba su versión de Bajada Vieja. El cantautor, escritor, poeta y pintor oriundo de Garupá, Ramón Ayala, en una versión en vivo de su obra Posadeña Linda. El músico Ramón Osvaldo Quiroga hacía Romance en la Bajada Vieja. El acordeonista encarnacero Martín Riveros, junto a su hermano Damián Bebeco, hicieron Chamameceando en la Bajada Vieja. Caroso Sueta y su chamamé dedicado a una almacenera de la Bajada Vieja, Ahí va Doña Pomposa, en la voz de Susana Sueta. La agrupación de música tropical Los Dinos hacían Bajada Vieja. El misionero Gary Anadón y su banda Divino Vicio, en una versión en tiempo de rock del clásico de Ramón Ayala, Posadeña Linda. Los testimonios que escuchamos pertenecen a Eusebia Concepción Valdés Neni, hija de Doña Pomposa, almacenera y antigua vecina del barrio Bajada Vieja.

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0: Un rancho multifacético donde habitan autores e intérpretes que nacieron en la antigua y extinta industria de la música y que hoy tienen poca o ninguna difusión en este presente continuo y sin sentido.
1: Bienvenidos a El Zaparrancho por la radio de la Universidad Nacional de Misiones en el 98.7 del Dial. Les habla Marcos Méndez, Beco Blanco en la operación técnica. En El Zaparrancho escuchamos a MC5, Motor City 5. Banda de rock estadounidense formada en Detroit en 1964 y activa hasta 1972. Uno de los grupos de rock más radicales de finales de los años 60. Banda de culto, pioneros de los géneros hard y garage rock, e influencia y antecedente en el nacimiento de géneros posteriores como el heavy metal y el punk rock. Integrada por Wayne Kramer y Fred Sonnet Smith en guitarras, Rob Tyner como cantante, Michael Davis en bajo y Dennis Thompson en batería. Fueron portada de la prensa escrita de la época antes de haber grabado un disco. El sonido de MC5 era ruidoso y disonante. El contenido de alguna de sus letras no se podía reproducir en las radios, con una postura política muy a la izquierda de las tendencias de la época. En sus inicios fueron dirigidos por John Sinclair, líder del antirracista Partido Pantera Blanca. Sinclair solía predicar la revolución en los conciertos. Escuchamos a MC5 interpretando Patea las jams, Solo puedo darte todo, Mirándote, Lujuria adolescente, La artimaña americana, Esta noche, Déjame intentarlo, Escuela secundaria y Tengo que seguir moviéndome. Kick out the jam.

primer álbum de MC5, Kid Out the Jams, nombre de la canción insignia del grupo, fue grabado en vivo en 1969. Captura la fuerte y cruda turbulencia que caracterizó sus poderosas actuaciones. Le siguieron dos álbumes más, Back in the USA, publicado en 1970, aunque fue grabado antes del primer disco, y finalmente High Time, en 1971. La banda se disolvería el año siguiente. Más ruidosos y atrevidos que las otras bandas políticas de su época, los MC5 fueron extremadamente influyentes a pesar de su corta carrera. Su sonido se puede escuchar hoy en grupos de heavy metal, punk rock y grunge. Este año estaba previsto que MC5 fuera incluida en el Salón de la Fama del Rock and Roll después de haber sido nominada 6 veces para ese honor. Además, también en 2024 estaba prevista la publicación de una biografía oral de la banda. Actualmente todos sus miembros se encuentran fallecidos. Despedimos el programa de hoy dedicado a MC5 y los escuchamos interpretar Futuro Ahora, De Vuelta en los Estados Unidos, Expreso Trueno, Rosa Divagante, Simplemente No Lo Sé, Hermana Ana y Veneno. Esperando que la música haya sido de su agrado, los esperamos el próximo viernes a las 19 horas.

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0: 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Ives, tómatelo con soda.
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1: Buenas noches, ¿cómo están, estimados amigos de Radio Universidad? Vamos a abrir una nueva edición de Poco Ruido y Mucha Música, nuestro encuentro semanal con la música de cámara. Bueno, hoy vamos a dedicar el programa a dúos de violines. El dúo de violín es un género aparentemente poco frecuentado, pero los violinistas que escuchan este programa saben que hay mucha literatura para esta combinación. Por eso hemos decidido dedicar dos programas consecutivos al dúo para violines. Vamos a comenzar el programa de hoy recordando la figura de Ignaz Pleyel. Estamos hablando de un músico que ha sido muy influyente en los comienzos del siglo XIX y fines del siglo XVIII. Había nacido en 1757, cerca de Viena, y murió en París en 1831. Es decir, que tenía la misma edad que Mozart. Nació un año después, apenas. Pleyel fue un destacado compositor en su momento, pero la historia lo recuerda como editor musical y principalmente como fabricante de pianos. De hecho, la fábrica de pianos que lleva su nombre se encuentra en plena actividad hasta el día de hoy. Es una empresa fundada en el año 1809 y grandes pianistas del siglo XIX han contado con estos pianos de excelencia construidos por la firma de Ignaz Pleyel. Su faceta como compositor es bastante menos conocida, pero tiene mucha obra. Fíjense, tienen 41 sinfonías, mire, lo mismo que Mozart exactamente, aunque por supuesto en cuanto a peso histórico no son comparables. Tiene 6 sinfonías concertantes, 70 cuartetos de cuerda, una barbaridad, realmente una cantidad enorme, prácticamente lo mismo que Haydn. También realizó un método para piano, diversas canciones. En fin, fue un compositor muy prolífico y un empresario muy activo, tanto como editor como, ya dijimos, fabricante de pianos. Había estudiado con Haydn y también con un compositor muy importante en aquel momento, pero que ahora se lo recuerda menos, que es Johann van Hall. En 1795, Pleyel se trasladó a París y allí abrió su negocio, del cual ya hemos hablado. Y fue verdaderamente un personaje muy influyente en el París de ese primer cuarto del siglo XIX. En relación al género que hoy nos ocupa, que es el dúo de violines, Pleyel compuso 6. Nosotros vamos a escuchar el número 5, que está en la tonalidad de do mayor y cuenta con 2 movimientos, allegro y rondó allegro non troppo. Lo escuchamos en la versión de 2 violinistas húngaros, Vilmos Szabady y Béla Bánfalvy.

Hemos escuchado el dúo para dos violines número 5 en do mayor de Ignaz Pleyel, en la versión de Vilmos Szabady y Béla Bánfalvy en violines.

0: Bueno, vamos ahora a escuchar los que seguramente son los dúos de violín más conocidos, los más frecuentados por los violinistas, dada la finalidad didáctica que ellos tienen. Me estoy refiriendo, por supuesto, a los 44 dúos de Béla Bartók, que fueron compuestos en el año 1931 y que son, en cierto modo, equivalentes a la otra gran obra didáctica de Béla Bartók, que es el Microcosmos para piano. La diferencia es que el Microcosmos es para un solo instrumentista y aquí se requieren dos. Y pueden ser tocados estos dúos, algunos por estudiantes de nivel medio y otros ya requieren de violinistas de mayor nivel técnico. La finalidad didáctica de estos dúos para violín de Bartók fueron explicitadas por el mismo compositor del siguiente modo: he compuesto estas obras con el fin de que los alumnos, desde sus primeros años de estudio, puedan tocar piezas en las que se encuentre la simplicidad natural de la música popular y sus particularidades melódicas y rítmicas. Fin de la cita. Estas obras, estos 44 dúos, de muy corta duración cada uno, están repartidos en cuatro cuadernos y se basan, por supuesto, como no podía ser de otra manera, tratándose de Bartók, en el repertorio folclórico y en danzas de origen húngaro, la mayoría, y otras de origen rumano, serbio, eslovaco y de otras zonas del este europeo. De estas miniaturas para dos violines vamos a escuchar unas pocas, pero les tengo reservado algunas sorpresas que sé que a ustedes les van a llamar la atención. Porque el material del cual se nutre, ya dijimos, es folclórico, pero ¿de dónde lo saca Bartók? Directamente de las fuentes. Sabemos que Béla Bartók, si no el primero, uno de los primeros etnomusicólogos de la historia de la música. A comienzos del siglo XX, allá por el 1905, recorrió con su amigo Zoltán Kodály, en una carreta tirada por un caballo, las aldeas y los diversos pueblos de las montañas de los Cárpatos, tanto de Hungría como de la zona de Transilvania, de Rumania, etcétera, y sonsacó con mucha gentileza a las campesinas o campesinos melodías que, de no ser por este trabajo meticuloso de investigación, se habrían perdido para siempre. ¿Y cómo las conservaba? Bueno, se las grababa directamente. En el año 1905, dirá usted, ¿cómo hacían? Bueno, sí, ya existía el fonógrafo de Edison, que no era con cassette ni con cintas, sino con cilindros de cera. Y en esos cilindros Bartók grabó in situ a los campesinos y después hizo un trabajo muy arduo de selección, de sistematización y de clasificación, como si fuera un entomólogo. Ustedes piensen en un científico de estas características que desarrolla sus habilidades para capturar los insectos y utiliza determinadas técnicas de conservación y almacenado, y además con una infinita paciencia para clasificar taxonómicamente las diversas especies. Bueno, así trabajaba Bartók con este material musical que extraía del pueblo húngaro, rumano y de otros lugares de esa zona. Bueno, Bartók en su música en general no utiliza directamente el folclore, él absorbe su esencia, es decir, que considera que lo tradicional no debe ser aplicado como una pátina superficial en un contexto sonoro, sino más bien que tiene que evocar el espíritu popular impregnando la música de un modo orgánico. Bueno, en este caso específico de los 44 dúos para dos violines no es así, sino que Bartók recurre al folclore de una manera prácticamente literal. Y ustedes lo van a poder apreciar porque yo les propongo ahora algo muy interesante, que es que primero escuchemos la grabación original realizada por Béla Bartók a esos campesinos, porque este es un material que felizmente se ha conservado, se encuentran los originales en el Instituto de Musicología de Budapest y nosotros contamos con algunas de esas grabaciones. Y antes del dúo para violines correspondientes, vamos a escuchar primero la fuente primigenia de la cual Bartók ha extraído el material, para que ustedes perciban cómo esa melodía, que van a escuchar por supuesto con un sonido casi fantasmal, lejanísimo, luego son tratadas con técnicas compositivas más propias de la música contemporánea, como politonalidad, disonancias y otras técnicas contrapuntísticas. Vamos a escuchar primero una canción llamada Jocul Barbayesc, que en rumano significa juego de hombres. Escuchamos la grabación que hizo Bartók con el fonógrafo y luego la versión y luego el dúo número 32 llamado Danza de Máramaros, que lo escucharemos en la versión de Itzhak Perlman y Pinchas Zukerman en violines en un registro del año 1978.
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era el dúo número 32 de Béla Bartók para dos violines, Danza de Máramaros, que escuchamos por Itzhak Perlman y Pinhas Zukerman. Ahora le propongo otra curiosidad, escuchar esta misma danza, pero ejecutada al piano por el propio Béla Bartók en el año 1936, porque en ese año el compositor transcribió para el piano algunos, unos pocos de sus 44 dúos y los integró en una obra llamada Petite Suite o Pequeña Suite. Y él, que era un extraordinario pianista, las grabó. Vamos a escuchar entonces esta misma obra, que era la canción Yocul Barbayesk, después tratada como dúo de violín, la escuchamos por Bartók al piano.

0: era la danza de Máramaros de la Petit Suite de Béla Bartók, por el propio Bartók al piano. Ahora seguimos haciendo lo mismo. Escuchamos una canción cantada por un campesino, en este caso, que se llama La herradura de mi caballo. Y después, inmediatamente, escuchamos el dúo correspondiente con la misma melodía, que se llama Bankodash, que significa dolor. Es el dúo que lleva por número el 28, que escuchamos otra vez por Perlman y Zuckerman.
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Muy bien, ahora vamos a una danza llamada Forgatos, que es una danza giratoria rumana. No contamos con la grabación de fonógrafo, pero vamos a compartirla primero en la versión de Béla Bartók al piano, como parte de la Petite Suite a la cual ya hacíamos mención, y luego la escuchamos por Isaac Perman y Pinchas Zukerman, ya bajo la denominación de dúo número 38 para dos violines.

era el dúo número 16, que primero escuchábamos por Béla Bartók al piano, como parte de la pequeña suite, y luego por los violinistas Itzhak Perlman y Pinchas Zukerman. Seguimos con otro dúo, este es uno de los más conocidos, se llama Yo la Dudá, que significa gaitas. Primero Bartók al piano y luego Itzhak Perlman y Pinchas Zukerman en este dúo para dos violines que lleva el número 36.

Vamos ahora con Ardeleana, que es una danza típica del oeste rumano, y que vamos a escuchar primero en la versión fonográfica que registró Bartók, pero ya no en una versión cantada, sino en una versión ejecutada con un rústico violín de los Montes Cárpatos, en la zona de Hungría y Rumania. Y luego la escuchamos ya bajo el nombre de Erdei Tanz, o Danza de Transilvania, que es el último de los 44 dúos de Béla Bartók. La versión será la de Isaac Perman y Pinhas Zuckerman.

Escuchábamos Ardeleana, primero, es un baile de parejas del oeste de Rumania, por un ignoto violinista campesino que grabó el propio Bartók con su fonógrafo, y luego escuchábamos esa misma danza, pero ya en una versión politonal, con disonancias y con diversos tratamientos compositivos propios del siglo XX, realizada por Béla Bartók, bajo el nombre de Erdeitáns, o dúo número 44 para dos violines. Hasta ahora venimos escuchando a Perman y Pinhas Zukerman en los dúos de Béla Bartók. Y vamos a escuchar dos dúos más, pero esta vez en la versión también magnífica de Yehudi Menuhin y Neil Gotkowski. Son los últimos que vamos a compartir y los escuchamos directamente. Son el número 41, llamado Scherzo, y el número 42, Canción Árabe.

Escuchamos el dúo para dos violines número 41, Scherzo, y el número 42, Arab Dal, o canción árabe, en la versión de Yehudi Menuhin y Neil Gotkowski en violines.

Bueno, dejamos atrás entonces aquellos magníficos dúos de Béla Bartók y vamos a hablar ahora de otra obra fundamental del repertorio para dúo de violines, que es la magnífica sonata de Sergei Prokofiev. La sonata para dos violines de Prokofiev en do mayor fue compuesta en el año 1932. Y vamos a contextualizarlo un poco históricamente. En esa época, Prokofiev tenía todas las intenciones de regresar a su país. Recordemos que cuando fue la Revolución Rusa, él no quiso quedarse en su patria y emigró primero a los Estados Unidos y luego se radicó en Francia, donde fue uno de los compositores más vanguardistas y más revulsivos, diríamos, de aquel momento tan efervescente de la cultura en París. Por razones que son difíciles de comprender, Prokofiev decide regresar a la Unión Soviética y en los peores momentos, porque para el año 32 ya la contrarrevolución estalinista estaba en marcha y en materia cultural toda la libertad creativa que había caracterizado a la década del 20 en Rusia ya se había terminado, porque el realismo socialista ponía pautas muy claras acerca de cómo tenía que ser el arte y no eran los mejores momentos. Al poco tiempo ya el terror instalado por Stalin se había llevado la vida inclusive de sus más cercanos colaboradores. Pero bueno, eso sería otra historia. Nosotros tenemos que hablar de este dúo que fue compuesto en los últimos tiempos de Prokofiev en Francia. Ya estaba siendo requerido por los soviéticos para que regrese y ya tenía toda la idea de volver a su patria. En unas vacaciones que se toma cerca de Saint-Tropez, en la costa del Mediterráneo, termina de orquestar y de ensayar, él como pianista, la difícil parte del concierto para piano número 5 que iba a tocar en breve con Wilhelm Furtwängler y la Filarmónica de Berlín, y al mismo tiempo que hace este trabajo compone esta magnífica y yo les diría muy austera y contenida sonata para dos violines. Prokofiev escribió la razón por la cual se decidió a componer esta obra. Prokofiev decía que lo había tomado como un desafío porque la audición de una obra poco lograda para dos violines sin acompañamiento, dice Prokofiev, me hizo pensar que pese a su aparente estrechez, este marco instrumental permite tales invenciones que el público debería escucharlo sin el menor cansancio. Prokofiev no aclara quién es el autor de la obra poco lograda a la cual hace referencia. Pero el hecho es que compone entonces en el año 32 esta sonata en cuatro movimientos que lleva por número de opus el 56 y que fue estrenada en Moscú por los violinistas Dmitri Tsiganov y Vasily Chirinsky. Vamos a escuchar entonces la sonata para dos violines en do mayor, opus 56 de Sergei Prokofiev, en sus cuatro movimientos: andante cantabile, allegro, cómodo quasi allegretto y allegro con brío. Y la versión es de referencia total. Es la que realizaron en 1961 nada menos que David Oistrakh y su hijo Igor Oistrakh.

por David e Igor Oistrakh en un registro del año 1961, hemos escuchado la sonata para dos violines en do mayor opus 56 de Sergei Prokofiev.

Estimados amigos, esto ha sido todo por hoy. Hemos compartido música para dos violines y la semana que viene seguimos con esta misma combinación de instrumentos. No les adelanto, pero vamos a escuchar también obras magníficas dentro de este repertorio poco conocido por el gran público, pero estimo yo que bastante apreciado por los violinistas. ¿Quién les habló? José Luis Conde se despide de todos ustedes hasta nuestro próximo encuentro, que será, por supuesto, en esta misma sintonía 94.7 de Radio Universidad. Hasta la semana que viene.